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3: Agenda cultural del fin de semana. Sábado 8. En Bar Cultural La Vieja Estación de Centenario recibimos a Pueblerinos, un trío que cruza el lenguaje del jazz con sonidos de nuestra música latinoamericana. Milonga, son cubano, vals, afro y canción instrumental. La apertura del bar es a las 19 horas, con entrada libre y gratuita. Les Luthiers es un grupo que rinde homenaje a Les Luthiers, con una versión local y un lenguaje artístico que combina música, humor e ingenio con su espectáculo Las Desventuras de los Hermanos Canturreo. No te los pierdas en la Casa del Bicentenario de Junín de los Andes a las 20 horas. Entradas anticipadas al 294-490-3417. En el marco del ciclo de Cultura Viva, el músico y compositor Fede Puglisi se presentará con su espectáculo Mapa de Canciones en el Museo Provincial de Artes Visuales de Zapala. La cita es a partir de las 20:30 horas. Jazz al Sur es un ciclo de música y cultura orientada al género que se presenta en Espacio Linares de Neuquén. Viajamos a las décadas de los años 1920 hasta el revival posterior a los 40 de Nueva Orleans y Dixieland. De la mano de Hot 3, te esperamos a las 21 horas. Reserva tu mesa al 299-519-4274. Después de 20 años de trayectoria, Debra presenta su primer disco solista, Colección 20 Años, Canciones del Mundo. Acompáñala en la Hormiga Circular de Villa Regina a las 21 horas. Reserva de entradas al 299-501-6493. En la Sala Kimeki Pan de Fisque Menuco Roca vuelve el cuarteto de guitarra Sigma. Presenta en esta ocasión el espectáculo Música Elemental. Inicio del show, 21 horas. Reserva tu lugar al 298-488-7425. Llega la cuarta edición del ciclo de Peña 2026 en el Polideportivo Municipal número 1 de Cinco Saltos. Una noche para disfrutar de nuestras raíces, la música y la danza en un encuentro que celebra la cultura popular. El evento comienza a las 21 horas. Consultas al 299-422-2183. Piazzolla Eterno vuelve a Araca Paseo Cultural de Neuquén en la interpretación del conjunto Tango Austral. Nos encontramos a las 21 horas para seguir deleitándonos con la música del genial Astor. Entradas anticipadas al 299-524-9657. Desde El Bolsón, el actor francés Loïc Leblond llega con esta única presentación en Deriva Teatro de Neuquén antes de continuar su gira. Cuna es una obra que nos invita a volver sobre los recuerdos más profundos de nuestra llegada al mundo. La cita es a las 21:30 horas. Reservas al 299-512-7497. Tenemos una fecha doble tremenda en CAE Babylon de Neuquén. Por un lado, Cristian Lagos, tremendo músico con repertorio latinoamericano. Y por el otro, dúo Gramajo Pérez, con una propuesta de versiones con guitarra, acordeón y piano. La entrada es al sobre desde las 22 horas. Los Nietos del Viento, grupo musical de Villa del Nahueve, se presenta en Rubí Resto Bar de Andacollo a las 22:30 horas. La entrada es libre y gratuita. Circo Raro, canciones de rock y pop a las 23 horas en Histeria Bar de Fernández Oro. Esta banda te espera para una noche a pura música. En Basalto Cervecería de Zapala, una noche homenaje al Flaco Spinetta.

Domingo 9. Estación Lara Lila, Esperándote Está, se presenta en la Casa del Bicentenario de Junín de los Andes. El espectáculo es para toda la familia y la cita es a las 16 horas. La entrada es a la gorra. Una hermosa invitación a merendar con buena música. A las 16 horas, Boadeira en concierto. Invita Casa de Sabores de Protier. Reservas al 299-552-7288. Última función del año para encender la noche en Deriva Teatro de Neuquén. Teatro Títeres y Sombras para las infancias y familias. Les esperamos desde las 16:30 horas. Reserva tu lugar al 299-512-7497. Desde las dos orillas del Nahuel viajaremos con las canciones de Facu Radu, de Villa Langostura, y Nico Simari y Banda, de Bariloche. El encuentro es en Madre, de Villa Langostura. Trae tu almohadón o pantuflas o medias gruesas. Te esperamos desde las 18 horas. Fascini con Pura Esencia Sudamerican Tour 2026 llega a Chosmalal. El evento se realizará en el CEPEM número 80. Nos encontramos a partir de las 19 horas. Sumate a esta gira patagónica. Espacio Arte Neuquén presenta un concierto de exquisito nivel musical a cargo del joven virtuoso de 14 años, Ulises Belén. Escucharemos obras para piano solo de Beethoven y Chopin a partir de las 20 horas. Las entradas son numeradas y se pueden comprar con todos los medios de pago de 14 a 21 horas en San Martín al 1345 de la capital neuquina. 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No te lo pierdas. 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

0: cuatro parajes. 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

7 desde Huinganco, Jardín del Neuquén. Trabajar aquí en la radio, la verdad que es algo espectacular. Hago lo que es controles, operaciones y programación en vivo. La radio, la función que tiene es de informar, muchas veces acompañar a las familias, sobre todo a la gente que está en el campo, a los crianceros, porque es el único medio que tienen para informarse a través de los mensajes que la misma gente hace llegar y bueno, también las noticias que a través de la radio se difunden. Lo más apasionante es saber que sos muchas veces la compañía de personas que se encuentran solas, sos la compañía de las personas que pasan momentos difíciles, dificultades y también en situaciones o momentos que nos han tocado vivir como la pandemia, las radios cumplieron un rol fundamental, sobre todo la radio de acá que acompañó a muchas familias en esos momentos. El formar parte de los corresponsales de RTN, creo que la función más importante es de poder mantenernos comunicados entre comunidades, entre radios, generar lazos también y así llevar la información de nuestras localidades a cada punto de la provincia. La red provincial, la función que cumple a través de las distintas emisoras que la retransmiten, es poder llegar también a los lugares donde nuestras radios por ahí no pueden llegar y estar siempre comunicados como una comunidad de trabajo, de información y sobre todo acompañamiento. Y el agradecimiento, por supuesto, a todos los que integran RTN por dejarnos ser parte de esta gran radio y los invitamos, por supuesto, a seguir en contacto y poder seguir llegando a cada hogar con las informaciones. Desearles, por supuesto, un feliz aniversario, 40 años que están acompañando no solo a Neuquén, sino que a toda la provincia y sobre todo a las comunidades y a las radios que formamos parte de esta gran familia.

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Fernández y esto es la radio municipal Rolando Alarcón 91.3 y los estudios de Muni TV que sale acá para todos este mundo. Esta radio tiene aproximadamente 15 años, lleva el nombre de Rolando Alarcón, que fue uno de los primeros comunicadores que llegó acá a la zona y que fundó otras radios. Cabe destacar también la labor de Lucas Valdebenito, que le dio una impronta también muy deportiva a la radio. Y bueno, de a poco ahora nos toca a nosotros estar dirigiendo este espacio y también llevándola hacia un costado por ahí más comunitario, donde cualquier vecino pueda tener acceso y sea parte de las voces que representa este medio, que vincula muchísimo a la sociedad. Y no solo se queda en la parte de radio, incursionamos con lo que es video también. Entonces, con el streaming y con las salidas por el canal de aire, que se llama Canal 2 de la Frontera, logramos también poner una presencia de los vecinos en imagen. Y eso, la verdad que es muy lindo, muy bien recibido. Se cuentan historias reales de vecinos locales, con una impronta muy personal de cada uno. Haber transmitido por primera vez fútbol en vivo, o algunos deportes, no solo fútbol, también vóley, básquet. Y acá Junín es re deportiva la ciudad, muy musical y muy deportiva. Bueno, hay de todo, y es un abanico muy grande, y creo que como radio comunitaria o social, el valor más grande que tiene es ese, que todos puedan comunicar, que todos tengan sus voces. Con RTN tenemos un muy buen vínculo, sí han venido con capacitaciones, o online también, que hemos tenido la posibilidad de tomar capacitaciones. Entonces va creciendo, el vínculo es lindo y como de colchón siempre RTN está funcional a la programación. Creo que la radio no va a desaparecer nunca. Se reinventa siempre como medio de comunicación y hoy tendrá cámaras, mañana tendrá otra cosa, pero la radio va a existir, es muy práctica. Creo que sí, mutó un poco tal vez la forma de hacer radio o lo que hacen las radios, lo que comunican. Pero sí, va a seguir viva y llegando, porque también tiene esa facilidad de llegar a donde no hay señales de nada, no hay internet, prácticamente no hay electricidad y

sábado 8.

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2: Agenda cultural del fin de semana. Sábado 8. En Bar Cultural La Vieja Estación de Centenario recibimos a Pueblerinos, un trío que cruza el lenguaje del jazz con sonidos de nuestra música latinoamericana. Milonga, son cubano, vals, afro y canción instrumental. La apertura del bar es a las 19 horas, con entrada libre y gratuita. Les Lucier es un grupo que rinde homenaje a Leloutier, con una versión local y un lenguaje artístico que combina música, humor e ingenio con su espectáculo Las Desventuras de los Hermanos Canturreo. No te los pierdas en la Casa del Bicentenario de Junín de los Andes a las 20 horas. Entradas anticipadas al 294-490-3417. En el marco del ciclo de Cultura Viva, el músico y compositor Fede Puglisi se presentará con su espectáculo Mapa de Canciones en el Museo Provincial de Artes Visuales de Zapala. La cita es a partir de las 20:30 horas. Jazz al Sur es un ciclo de música y cultura orientada al género que se presenta en Espacio Linares de Neuquén. Viajamos a las décadas de los años 1920 hasta el revival posterior a los 40 de Nueva Orleans y Dixieland. 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Después de 20 años de trayectoria, Debra presenta su primer disco solista, Colección 20 Años, Canciones del Mundo. Acompáñala en la Hormiga Circular de Villa Regina a las 21 horas. Reserva de entradas al 299-501-6493. En la Sala Kimeki Pan de Fisque Menuco Roca vuelve el cuarteto de guitarra Sigma. Presenta en esta ocasión el espectáculo Música Elemental. Inicio del show, 21 horas. Reserva tu lugar al 298-488-7425. Llega la cuarta edición del ciclo de Peña 2026 en el Polideportivo Municipal número 1 de Cinco Saltos. Una noche para disfrutar de nuestras raíces, la música y la danza en un encuentro que celebra la cultura popular. El evento comienza a las 21 horas. Consultas al 299-422-2183. Piazzolla Eterno vuelve a Araca Paseo Cultural de Neuquén en la interpretación del conjunto Tango Austral. Nos encontramos a las 21 horas para seguir deleitándonos con la música del genial Astor. Entradas anticipadas al 299-524-9657. Desde el Bolsón, el actor francés Loïc Leblond llega con esta única presentación en Deriva Teatro de Neuquén antes de continuar su gira. 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La cita es a las 21:30 horas. 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Tenemos una fecha doble tremenda en CAE Babylon de Neuquén. Por un lado, Cristian Lagos, tremendo músico con repertorio latinoamericano. Y por el otro, dúo Gramajo Pérez, con una propuesta de versiones con guitarra, acordeón y piano. La entrada es al sobre desde las 22 horas. Los Nietos del Viento, grupo musical de Villa del Nahueve, se presenta en Rubí Resto Bar de Andacollo a las 22:30 horas. La entrada es libre y gratuita. Circo Raro, canciones de rock y pop a las 23 horas en Histeria Bar de Fernández Oro. Esta banda te espera para una noche a pura música. En Basalto, cervecería de Zapala, una noche homenaje al Flaco Spinetta. Llega Ganges, todos los clásicos en una noche imperdible. 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Domingo 9. 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Una hermosa invitación a merendar con buena música. 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Desde las dos orillas del Nahuel viajaremos con las canciones de Pacu Radu,

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Somos más o menos 400 habitantes, un poquito más. 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Los agricultores que tenemos se dedican a lo que es hacer pastura, lo que es maíz, alfalfa, maíz, hacen su huerta. Somos cuatro parajes que unimos el Sauce. Está el Sauce, Villa Unión, Lima y Centro, Cerro León, y también está la comunidad Marefí. 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
4: Agenda cultural del fin de semana. Sábado 8. En Bar Cultural La Vieja Estación de Centenario recibimos a Pueblerinos, un trío que cruza el lenguaje del jazz con sonidos de nuestra música latinoamericana. Milonga, son cubano, vals, afro y canción instrumental. La apertura del bar es a las 19 horas con entrada libre y gratuita. Les Lucier es un grupo que rinde homenaje a Leloutier, con una versión local y un lenguaje artístico que combina música, humor e ingenio con su espectáculo Las Desventuras de los Hermanos Canturreo. No te los pierdas en la Casa del Bicentenario de Junín de los Andes a las 20 horas. Entradas anticipadas al 294-490-3417. En el marco del ciclo de Cultura Viva, el músico y compositor Fede Puglisi se presentará con su espectáculo Mapa de Canciones en el Museo Provincial de Artes Visuales de Zapala. La cita es a partir de las 20:30 horas. Jazz al Sur es un ciclo de música y cultura orientada al género que se presenta en Espacio Linares de Neuquén. Viajamos a las décadas de los años 1920 hasta el revival posterior a los 40 de Nueva Orleans y Dixieland. 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Acompáñala en la Hormiga Circular de Villa Regina a las 21 horas. 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En la Sala Kimeki Pan de Fisque Menuco Roca vuelve el cuarteto de guitarra Sigma. Presenta en esta ocasión el espectáculo Música Elemental. Inicio del show, 21 horas. Reserva tu lugar al 298-488-7425. Llega la cuarta edición del ciclo de Peña 2026 en el Polideportivo Municipal número 1 de Cinco Saltos. Una noche para disfrutar de nuestras raíces, la música y la danza en un encuentro que celebra la cultura popular. El evento comienza a las 21 horas. Consultas al 299-422-2183. Piazzolla Eterno vuelve a Araca, Paseo Cultural de Neuquén, en la interpretación del conjunto Tango Austral. Nos encontramos a las 21 horas para seguir deleitándonos con la música del genial Astor. 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Desde El Bolsón, el actor francés Loïc Leblond llega con esta única presentación en Deriva Teatro de Neuquén antes de continuar su gira. 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Y por el otro, dúo Gramajo Pérez, con una propuesta de versiones con guitarra, acordeón y piano. 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Desde las dos orillas del Nahuel viajaremos con las canciones de Facu Radu de Villa Langostura y Nico Simari y Banda de Bariloche. 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

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Nos encontrarás con

Cabecera, 95.7, desde Huinganco, Jardín del Neuquén. Trabajar aquí en la radio, la verdad que es algo espectacular. Hago lo que es controles, operaciones y programación en vivo. La radio, la función que tiene es de informar, muchas veces acompañar a las familias, sobre todo a la gente que está en el campo, a los crianceros, porque es el único medio que tienen para informarse a través de los mensajes que la misma gente hace llegar y bueno, también las noticias que a través de la radio se difunden. Lo más apasionante es saber que sos muchas veces la compañía de personas que se encuentran solas, sos la compañía de las personas que pasan momentos difíciles, dificultades, y también en situaciones o momentos que nos han tocado vivir, como la pandemia, las radios cumplieron un rol fundamental, sobre todo la radio de acá, que acompañó a muchas familias en esos momentos. El formar parte de los corresponsales de RTN, creo que la función más importante es de poder mantenernos comunicados entre comunidades, entre radios, generar lazos también y así llevar la información de nuestras localidades a cada punto de la provincia. La red provincial, la función que cumple a través de las distintas emisoras que la retransmiten, es poder llegar también a los lugares donde nuestras radios por ahí no pueden llegar y estar siempre comunicados como una comunidad de trabajo, de información y sobre todo acompañamiento. Y el agradecimiento, por supuesto, a todos los que integran RTN por dejarnos ser parte de esta gran radio y los invitamos, por supuesto, a seguir en contacto y poder seguir llegando a cada hogar con las informaciones. Desearles, por supuesto, un feliz aniversario. 40 años que están acompañando no solo a Neuquén, sino que a toda la provincia y sobre todo a las comunidades y a las radios que formamos parte

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3: Buenos días, atropella los pampas, pero atropella hasta las 10 de la mañana. Los vamos a acompañar con música campesina. Vamos a recorrer la provincia del Neuquén. Les mandamos un saludo acá desde RTN. Gracias a todas las emisoras que retransmiten la señal de radio y televisión del Neuquén, donde vamos a camperear. Bueno, aquí vamos nosotros, pasito nomás, vamos al tranquito. Mandamos un saludo a todos nuestros queridos amigos allá por Huinganco, en Cerillosa, en Las Coloradas, Cunleufú, El Chocón, Cutralcó, Zapala, Loncopué, Las Ovejas, Piedra del Águila, Villa Traful, Villa Langostura, Taquimilán, Quilimalal, Los Miches, Andacoyo, San Martín de los Andes, Tricaomalal, Villa Pehueña. Eso, vamos allá por los pagos de Mariano Moreno, por Plotier, Neuquén Capital, El Añelo, El Cholar,

instituciones de fomento que tenemos en la provincia de Neuquén, como los Catutos, ¿no es cierto? Aguada San Roque, lo mencioné. Seguimos campereando. De esta forma, vamos a atropellar. Vamos a empezar con folclore de Neuquén. ¿Qué mejor que escuchemos a Juancito Sánchez, el cantor ahí de los Chihuidos? ¿Les parece? Vamos con esta milonga. Escuchen qué maravilla. Juancito Sánchez, para todos ustedes.

femenina, como la intendente de Cholar, Silvia Canales, tenemos a Teresita Contreras, Viviana Méndez, doña Esther Castillo, y cantoras que ya no están en este mundo, pero quedaron sus grabaciones como doña Bersabé Villegas. ¿Sí? Vamos a escuchar voces de nuestras queridas cantoras. Para todos ustedes, recorremos Neuquén.

0: momento, ¿sabe qué? Yo lo invito a escuchar a don Luis Landricina con una narración, un chiste. ¿Se acuerdan de este?
1: Vamos a hacer un alto con las historias ciudadanas y vamos a pasar a las historias de provincia. Yo no sé si alguna vez les dije que soy del Chaco. ¿Sí, no? Más o menos. Bueno, vamos a arrancar por ahí. Esto ocurrió con un carnicero de mi pueblo. Tal vez alguno tenga memoria de haberme lo escuchado. El carnicero es una suerte de institución de las relaciones públicas en cualquier parte del mundo porque tienen punto de contacto tanto el carnicero de barrio o ciudad como el carnicero de pueblo. No hay tipo más capacitado para largar contenta a nuestras mujeres que el carnicero. Yo he escuchado decir cosas como esta, una mujer muy enojada, por ejemplo, decirle a la empleada, che, Elvira, ¿vos viste la carne que te dio el Alberto? ¿Por qué? Me dio la que usted le encargó, señora. La que yo le encargué, sí. ¿Pero vos viste la que puso en la bolsa? Porque esa carne no, se la das a los

sino que le agregó un kilo de cogote y dos de bofe para el gato y no tenía gato. Y cuando el marido se encoge de hombro como preguntándole con el gesto, ¿y? ¡Ay, es de loco el Alberto! Me hace reír, che, tan simpático. Las larga todas contentas, pero este no era el caso de mi historia. Este carnicero no solo tenía ascendencia en el mundo femenino, sino también con el masculino. Porque era caudillo político en la zona. Y aquí hay que hacer una breve reflexión, sobre todo para la juventud. No es lo mismo caudillo político que dirigente político. El dirigente político de pronto es dirigente porque lo establece la mesa directiva de su partido. Pero el caudillo se erige solo en caudillo por dones que le da Dios, dotes personales. A veces ni siquiera necesita filosofía política el caudillo, él es su propia filosofía. Y él lleva gente y trae para el lado que él quiere. Y por eso son buscados los caudillos, para hablarlo. Dice, usted no podría sumarse con su gente. Pero este no era el caso de don Pablo. Don Pablo tenía filosofía partidaria, hombre de un viejo partido político argentino. Don Pablo Ramírez, conocido en el pago también por el apelativo, le decían Marconi porque había inventado el matambre sin hilo. Don Pablo Ramírez, o Marconi, como quieran, tenía las huellas del tiempo vivido en el rostro. Arruga en las arrugas tenía este viejo. Era un viejo tan arrugado que los días de viento fuerte se ponía el sombrero a rosca, con eso les digo todo. En el momento que transcurre esta historia, en ese momento de la vida política de la nación, el partido al que pertenecía don Pablo Ramírez estaba en vías de separarse en dos alas, el ala renovadora y el ala tradicional. Y los del ala renovadora, ni cortos ni perezosos, fueron a tratar de captar a don Pablo para la nueva fracción del viejo partido. Y los que saben de política y tienen vocación de político saben que cuando se habla de política, aunque sean las 10 de la mañana en una carnicería de pueblo, con un mostrador con carne por medio, el que es político de alma, entra a hablar de política y se le sube solo el dedo para arriba porque tiene vocación de orador. Y le dice a don Pablo, en nombre del ala renovadora de nuestro viejo partido y en nombre de su mesa directiva, venimos a convocar su concurso porque somos sabedores de su peso en el electorado regional, para que usted y su gente nos ayuden no solo a renovar cosas dentro de nuestro partido, sino también dentro de nuestro país. Y yo hice así con el dedo. El viejo estaba apoyado en la cuchilla a cortar carne. Punta para abajo, por supuesto. Los miró y le dijo, ¿se van solo o los corro? Y dice, pero don Pablo, ¿pero qué don Pablo ni a chapar? ¿Qué me viene a hablar ustedes renovadores, manga de traidores, en el momento que el partido tiene que estar más junto que nunca? Ustedes lo vienen a dividir, manga de sinvergüenza, vendido, no le permito. ¿Pero qué no me vas a permitir? Y amaguazo a cara, así no quedó ni el gato. Y a partir de entonces don Pablo, cada kilo de carne que vendía hablaba en contra del ala renovadora de su partido. Pero el destino le jugó una mala pasada, ganaron los del ala renovadora, robaron las elecciones. Una bronca, el viejo hablaba solo por los rincones. Se consolaba a sí mismo, dije, para lo que les va a durar. Dios castigue, no con gasca, vas a ver, por vendido, los van a sacar como chicharra un ala a estos aves. Llegó el tiempo de la asunción del mando de sus ex compañeros y ahora adversarios políticos. Le mandaron invitación para que estuviera presente en el acto. Y él solo también hablaba, no voy a ir. Lo único que faltaba que viera, no voy a ir nada. Y nadie le preguntaba, pero él solo se... ¡No voy a ir! ¡No voy a ir! Estos viejos ya medio mañosos. ¡No voy a ir nada! Y llegó el día de la asunción del mando y no se aguantó. Se adobó como pal horno y salió de tanque lleno para la pista. Y se fue. Se paró frente a la casa de gobierno del Chaco. Así de gente. En estos actos ustedes ya saben quiénes están. Los administrativos de la provincia, los funcionarios que dejan la función pública, los funcionarios que se van a hacer cargo de la función pública, los del partido que han ganado las elecciones, los de los otros partidos que han participado en la contienda electoral, los que no son de ningún partido pero les interesa la política y van a ver cuáles son las propuestas del nuevo

0: son de nada y no les interesa nada tampoco, pero como es feriado, están ahí. Van para ver por si hay juegos artificiales, que a veces son lindos. Pero no les importa quién sube, quién baja, ni qué dijo, ni qué nadie. En el medio de esa marea humana estaba don Pablo, bien adobado. Y en un momento dado dijo, el gobernador es el que está por subir ahí adentro, un atorrante, un vendido, lo conozco bien yo del partido. Eso era como tirar cohete en un velorio. No quieran saber el revuelo que se armó. Y la gente empezó a darse vuelta y se armó el remolino. ¿Y quién fue? ¿Y quién fue? Y los que estaban al cohete, esos que no tenían nada que perder porque no eran de nadie, vieron la punta de la madeja del bochinche. Sabían que don Pablo arrancaba con media vuelta de manija, le dieron un manijazo completo. Muy bien, don Pablo, así se habla, métale nomás, muy bien. Es el estímulo que estaba necesitando, don Pablo, encontrar calor popular. Seguro que sí, el gobernador es de flor de atorrante y flor de vendido, lo compro por 100 pesos al atorrante ese. Y empezaron a darse, cállese la boca, borracho, borracho será su abuela. Y chistaban del otro lado, no me chiste que no soy lechuza, métale don Pablo, no les afloje, no les dé cárcel, seguro que no les voy a dar, y al vicegobernador lo compro por 50, con plata al bolsillo chico y me dan el vuelto. Muy bien don Pablo, métale, cállese la boca, no me voy a callar, métale don Pablo, no se deje apabullar. Y ya no sabía a quién insultar porque no tenía la lista de los diputados. Así que siguió en escala jerárquica para abajo. Y al jefe de policía lo compro por 20, quinelero. Y habrán pasado unos 5 minutos y aparecieron unos morochos de la custodia, unos doble pechuga que tenían. Lo levantaron de acá abajo de los brazos y en el aire, iba con las patitas en el aire. Y aguardarlo para que no se oxide a don Pablo. Doña Sara, la mujer de él, también tenía su ascendencia popular, pero no porque fuera la mujer del caudillo el pago, sino porque ella tenía sus dotes propias. Ella era curandera. Cortaba el empacho por encargo, tenía los dos poderes. Usted elegía. Lo medía con la cinta o le tiraba el cuerito. Las dos podía ella. Doña Sara le solía dar una noche cada mes a don Pablo para que retose, salga con unos partidos de las bochas, unos trucos, y si se mamaba tenía como religión no volver a la casa. Que duerma la mona afuera y que después volviera fresco el otro día. Pero eso que era una de las tantas noches, doña Sara ni soñó que el marido estaba preso. La segunda tarde se sentó a preocupar porque don Pablo nunca estuvo dos tardes afuera. Y a la nochecita ya, más afligida, entró a recorrer los boliches. Donde era habitual don Pablo, no había rastro de don Pablo. No estuvo, acá no anduvo. Entonces, muy a disgusto, doña Sara entró a recorrer las seccionales de comisaría. Y así llegó a la seccional primero. Y le dice al oficial de guardia, dígame un señor todo arrugado con una cicatriz de este lado, acá a la derecha, como de un hachazo. De apelativo Marconi, de apellido Ramírez. Y le dice el oficial, dice, ¿usted qué es de él? Y claro, ella no era la mujer bajita. No era la esposa. Pero era la mujer de él. En el término policial es concubina y es medio duro para una mujer que dedicó su vida a un hombre. Y le dijo un término que se suele usar para el lado litoral. Dice, yo soy la compañera de él. Ah, la compañera. Y lo anda buscando a su compañero y le dice, sí. ¿Usted quiere saber dónde está su compañero? Y dice, sí, claro. Su compañero dice, está ahí en la celda 3. Y dice, ¿por qué? Porque el gracioso es su compañero. El día de la asunción del mando del nuevo gobierno, se mamó, bien mamado, gracias a Dios, porque eso hay que destacarlo. Se paró frente a la casa de gobierno y entró a faltarle el respeto al nuevo gobierno. A eso fue su marido a la plaza el otro día. No. Para que sepa, el gracioso de su compañero, como usted le llama, empezó a gritar delante de todo que él al gobernador lo compraba por 100 pesos, que al vicegobernador lo compraba por 50, que al jefe de policía le compraba por 20.
1: Ah, por eso lo tienen al palo.
0: Ah, pero entonces lo van a tener que soltar. Y si quién lo dice, yo que soy la mujer y lo conoce bien. Si mi marido siempre hace lo mismo, se chupa y se pone a comer.

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5: Y vamos atropellando el mes de agosto. Eso, hay que pasar agosto, decía un conocido político hace muchos años. Pasemos agosto. Bueno, ya pasó la caña con ruda. Ahora, poquitos días más ya. ¿Qué les parece? Nos vamos arrimando a septiembre, el mes de la primavera. Así que aquí va mi saludo a todos los cantores. Este encuentro de payadores ahí en los pagos de Zapala. Y así tantas fiestas gauchas como tenemos ahí en Los Catutos, ¿no es cierto? En Los Catutos. Y bueno, y ahí estamos nosotros acompañándolo. 15 de agosto, ¿qué le parece? El encuentro de payadores número 27 en los pagos de Zapala. Y en Los Catutos también. Ese fin de semana hay fiesta gaucha, claro que sí. Mandamos un saludo ahí a don Damián Pereira, para el saludo para todos ellos ahí en los pagos de los Catutos, hay baile campero el 15 de agosto. Mandamos saludos a Natalia Marín, directora de Cultura de los Catutos. Pero bueno, les decía, les hablaba yo de este encuentro de payadores en Zapala, 740 butacas hay disponibles, ahí en el cine Teatro de Zapala. Un saludo a Luis Hernán,

va a poner espectacular. El 16 de agosto, la cita es en el Teatro San José, en San Martín de los Andes, y el 17 de agosto en Pilolil, al mediodía, ahí en el Salón de la Comisión de Fomento, en Pilolil, encuentro de payadores. Va el saludo entonces a don Luis Hernández y todos los payadores que lo están acompañando, Lautaro, tu hijo y tanta gente gaucha. Sabemos que viene Pablo Díaz también y Miguel Arevalo, que viene de Catamarca, Juan Cruz Olié. Ah, pero se va a poner muy bueno esto, La entrada, la anticipada, 20 mil pesos, Bueno, muy bien, seguimos campereando, recorriendo la provincia del Neuquén. Y acuérdense que también ahí en Los Catutos, este 15 de agosto hay baile, aniversario en la Comisión de Fomento. Y lo recaudado es para la Fiesta Nacional de la Piedra Laja, Fiesta Nacional de la Piedra Laja, el 10 y 11 de octubre en Los Catutos. Hay a 15 kilómetros de Zapala. Seguimos campereando, recorriendo la provincia del Neuquén. Le mandamos un saludo a doña Rosario Barín y a don Juan Ñancucheo, ahí en los pagos de Los Catutos. Y bueno, qué mejor que acompañarlos con esta música. Música de cantores de la provincia de Neuquén. Tenemos al amigo Ricardo Pino, tenemos a Luis Hernández, todos los payadores de Neuquén. Tenemos, mire, escuchamos a Reinaldo Solorza, el cantor de Lauco Amagüida, y así seguimos campereando aquí en la provincia de Neuquén, como también tenemos milonga ahí de Néstor Prieto, Luis Adolfo Castro, Fidel Pino, Ricardo Pino, Juan Solorza, les decía, ¿no? Y bueno, Tomás Hernández, Iván Alberto Linconado, Nahuel Trujillo, tantos jóvenes cantores que tenemos en la provincia de Neuquén. Para todos ustedes, escucho.

esta charla.

contaba que su misión sería escuchar al pastor y probaría con dolor un trago de buen provecho, solamente y bajo techo para que no lo vea el Señor. Lo conocí en la pobreza que enriquecía su razón, sin saber de la ambición que genera la riqueza. Su semblante, su pureza fue credencial de su ser. 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

presencia para salvarlo del rezo. 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

Sabina, el Gatiao, Tiznao, el Bragao, el Tostado Lunarejo, el Zaino Mula, el Rosillo, el Anca Mora y el Barroso, un palomo, Nevao y un Azulejo. ¿Qué le parece los caballos ahí? Pelaje de nuestros caballos, caballos argentinos, los Moros, los Malacara, el Sangre Toro, el Rosillo, el Colorado, Gargantilla, el Rosao, ahí está, el Sabino Negro, el Tobiano, el Rosillo Moro, el Cebruno, el Overo Azulejo, el aje a nuestros caballos argentinos. ¿Qué le parece? Ahí tenemos un Rabicano y encalzado un Pangaré, un Bayo, Naranjo, un Bayo Blanco. Ahí tenemos nuestros caballos argentinos y ahí estamos con un buen oscuro, un Mediarré, un Raye Mula y así seguimos campeando con el pelaje nuestros caballos argentinos. ¡Ah, lindo! Un Tordillo Sabino, ¿no es cierto? Un Zaino Mulo, un Bragao, como recién les decía, ahí está un Palomo Nevao. Caballos argentinos. Bueno, y ahí vamos campeando y yo me voy despidiendo. Todos ustedes, hoy tempranito les mencioné las municipalidades, siéntanse orgullosos cada uno de su trabajo. Mandamos un saludo a todos nuestros queridos empleados de los hospitales públicos, nuestros enfermeros y enfermeras, más que noble y maravilloso la función que de ustedes, nuestros queridos enfermeros y enfermeras. Va mi saludo para todos ustedes. Siempre caemos en manos de ellos cuando vamos a un hospital, a una clínica. Va mi saludo, mi admiración por el trabajo que realizan enfermeros y enfermeras. Quienes están jubilados en esta profesión, están en su domicilio, les dan muchos recuerdos de pacientes que les tocó atender. Y bueno, siéntanse orgullosos de su profesión. Los dejo con estas milongas lindas. Nos vamos también a escuchar alguna milonga con José Larralde. ¿Les parece? Escuchamos a Jorge Cafrune, los Chalchaleros. Tenemos nuestros músicos de la provincia de Neuquén. También nos vamos con algo de nuestros cantores, los Zorritos de Cordillera. ¿Eh? ¿Les parece? Vamos nomás, los dejo con esta música hermosa. Mientras van preparando los almuerzos, escuchen los hermanos Namucurá, los hermanos Garrido. Para todos ustedes, tengan un buen sábado.

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poco ahora nos toca a nosotros estar dirigiendo este espacio y también llevándola hacia un costado por ahí más comunitario, donde cualquier vecino pueda tener acceso y sea parte de las voces que representa este medio, que vincula muchísimo a la sociedad. Y no solo se queda en la parte de radio, incursionamos con lo que es video también, entonces con el streaming y con las salidas por el canal de aire que se llama Canal 2 de la Frontera, logramos también poner una presencia de los vecinos en imagen. Y eso la verdad que es muy lindo, muy bien recibido, se cuentan historias reales de vecinos locales, con una impronta muy personal de cada uno, haber transmitido por primera vez fútbol en vivo, o algunos deportes, no solo fútbol, también vóley, básquet. Y acá Junín es re deportiva la ciudad, muy musical y muy deportiva. Bueno, hay de todo, y es un abanico muy grande, y creo que como radio comunitaria o social, el valor más grande que tiene es ese, que todos puedan comunicar, que todos tengan sus voces. Con RTN tenemos un muy buen vínculo, sí han venido con capacitaciones, o online también, que hemos tenido la posibilidad de tomar capacitaciones. Entonces va creciendo, el vínculo es lindo y como de colchón siempre RTN está funcional a la programación. Creo que la radio no va a desaparecer nunca. Se reinventa siempre como medio de comunicación y hoy tendrá cámaras, mañana tendrá otra cosa, pero la radio va a existir, es muy práctica. Creo que sí, mutó un poco tal vez la forma de hacer radio o lo que hacen las radios, lo que comunican. Pero sí, va a seguir viva y llegando, porque también tiene esa facilidad de llegar a donde no hay señales de nada, no hay internet, prácticamente no hay electricidad y

Cabecera, 95.7, desde Huinganco, Jardín del Neuquén. Trabajar aquí en la radio, la verdad que es algo espectacular. Hago lo que es controles, operaciones y programación en vivo. La radio, la función que tiene es de informar, muchas veces acompañar a las familias, sobre todo a la gente que está en el campo, a los crianceros, porque es el único medio que tienen para informarse a través de los mensajes que la misma gente hace llegar y bueno, también las noticias que a través de la radio se difunden. Lo más apasionante es saber que sos muchas veces la compañía de personas que se encuentran solas, sos la compañía de las personas que pasan momentos difíciles, dificultades, y también en situaciones o momentos que nos han tocado vivir, como la pandemia, las radios cumplieron un rol fundamental, sobre todo la radio de acá, que acompañó a muchas familias en esos momentos. Formar parte de los corresponsales de RTN, creo que la función más importante es de poder mantenernos comunicados entre comunidades, entre radios, generar lazos también y así llevar la información de nuestras localidades a cada punto de la provincia. La red provincial, la función que cumple a través de las distintas emisoras que la retransmiten, es poder llegar también a los lugares donde nuestras radios por ahí no pueden llegar y estar siempre comunicados como una comunidad de trabajo, de información y sobre todo acompañamiento. Y el agradecimiento, por supuesto, a todos los que integran RTN por dejarnos ser parte de esta gran radio y los invitamos, por supuesto, a seguir en contacto y poder seguir llegando a cada hogar con las informaciones. Desearles, por supuesto, un feliz aniversario, 40 años que están acompañando no solo a Neuquén, sino que a toda la provincia y sobre todo a las comunidades y a las radios que formamos parte

a Voces del Amor. Soy Verónica Viegas. Hoy rompemos la línea de las solistas para recibir la unión vocal más perfecta de México. Pandora. En 1985, Isabel, Maite y Fernanda irrumpieron en la escena musical con una propuesta que rescataba la elegancia del trío romántico, con sus armonías impecables. Pandora le devolvió al pop un aire de sofisticación que conquistó a todas las generaciones. Hoy celebramos tres voces que cantan como una sola.

convirtieron en las mejores intérpretes del legado de Juan Gabriel y Manuel Alejandro. Su capacidad para entrelazar sus voces crea una textura musical que es puro terciopelo. A lo largo de 40 años de carrera, han demostrado que la verdadera amistad, el respeto vocal, son la clave para permanecer en el corazón del público, superando modas y tendencias.

son sus homenajes. Sus popurrís de Juan Gabriel son piezas de culto que se escuchan en cada rincón de Latinoamérica. Han sabido reinventar clásicos dándole frescura nueva, siempre apoyadas en una técnica vocal de conservatorio. Son sin dudas el referente máximo de los grupos femeninos románticos en nuestra lengua.

2016, el grupo Pandora logró la fama internacional con su éxito ¿Cómo te va, mi amor?, el cual recibió una nominación al Grammy. Este tema consolidó al trío como referentes de la música romántica, destacando su calidad vocal. La balada fue reconocida por VH1 como una de las mejores canciones en español de los años 80. Cuando no estás conmigo fue el valioso segundo sencillo de Pandora, lanzado también en 1985 como parte de su álbum debut, aunque comercialmente quedó un poco a la sombra del gigantesco impacto de ¿Cómo te va, mi amor? Se convirtió rápidamente en una de las canciones favoritas de sus seguidores más.

corazón. Llegamos al final de este especial de Pandora en Voces del Amor. Gracias por sintonizarnos y permitir que estas armonías acompañen sus sentimientos. Soy Verónica Viegas, en la asistencia técnica Sergio Jau. Idea, musicalización y producción Fabián Rodríguez. Producción integral RTN. Hasta el próximo encuentro.

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0: café rico en mi vaso térmico y a la ruta. Avanzo los primeros kilómetros mientras el camino se estira hacia el sur. Después de la meseta, el paisaje empieza a cambiar. Aparecen los árboles, el aire se enfría y la cordillera se anuncia. Llego a Junín de los Andes pasado el mediodía. El pueblo está calmo, aire limpio, ritmo lento y montaña cerca. Junín es puerta de entrada al Parque Nacional Lanín. Desde acá se accede a lagos inmensos, ríos legendarios para la pesca con mosca, senderos, cabalgatas y comunidades mapuches que sostienen la identidad del territorio. Pero hoy el plan es otro. Hoy el viaje sigue.
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0: Me encuentro con Claudio Abraham y con Joaquín, su hijo. No hay demasiadas vueltas. Nos subimos a la camioneta y encaramos camino hacia el lago. El paisaje empieza a cerrarse. Bosque andino, silencio y camino de tierra. Vamos rumbo a Puerto Canoa, sobre el lago Huechulafquen. Cruzamos el lago. El agua está quieta. El paisaje se abre. Llegamos al camping Arica Calfú. La vista es total. Frente a nosotros, la cara sur del volcán Lanín imponente, presente. Acá pasaremos el resto del día y la noche, hasta mañana. Claudio enciende el fuego en una zona habilitada y empieza a cocinar. Mientras corta, mezcla y prueba, charlamos.
2: Yo siempre pienso, cuando vuelvo de Buenos Aires, me quedé unas par de meses en Zapala. Y yo decía, Zapala, turismo, no, ahora tiene turismo, en ese tiempo no. Y decía, ¿en qué me veo yo? No sé, una rotisería, un restaurante, no, ni un restaurante, una rotisería me veía. Y de repente, como vi la posibilidad de trabajar en un lodge, en una estancia, era como comida de campo, comida casera. Entonces yo quería apuntar a eso, o sea, hacer lo que hacía mi abuela, mi mamá, y bueno, y con los productos que el ciervo, cordero, bueno, jabalí, un poco, trucha, podía lograr cualquier cosa. Pero sí, Junín para mí son esos o ciudades o pueblos que vos no te decía nada, pero cuando empezás a indagar ahora tenemos uno que hace gin, cerveza, chocolate, dulce, alfajores de piñón, bueno, trucha, queso, es un montón, para Junín es un montón, hay que descubrirlo nomás, pero están ahí.
0: Hace un par de años Claudio dejó su trabajo de 2 décadas en un lodge de pesca y abrió un restaurante muy íntimo llamado El Comedor en el pueblo de Junín.
3: Si tuvieras que contarle a alguien que no conoce Junín, que está por ahí planeando un viaje o que le da curiosidad o que está escuchando esto y por primera vez escucha la palabra Junín, si le tuvieras que explicar qué es El Comedor.
2: Y muchos, una vez estuvo una chica de España y me decía, Claudio, esta es la verdadera experiencia gastronómica. Porque cuando ellos llegaron, yo cociné las empanadas del horno de barro. El pan lo saqué de la cocina a leña y estaba ese olorcito al pan casero. Entonces, esa ya experiencia ya es otra, de entrar en un restaurante y que haya bullicio y que no puedas hablar. Y yo siempre digo que es importante ver quién te cocina. O sea, verle la cara, verle la presencia, la limpieza. Porque muchas veces a mí me pasa, yo voy a retraer y digo, ¿quién será el cocinero? ¿O cómo será la cocina?
3: Claro.
2: ¿Cómo estará?
0: Claudio cocina con lo que el territorio ofrece. Producto noble, estaciones marcadas y absoluto por el origen y el entorno.
2: Para mí mucho me identifica la cocina al aire libre. Me encanta cocinar al aire libre. Y me doy cuenta que a la gente lo que más le gusta es comer al aire libre, ya sea de noche, de día. Me ha pasado que voy a cocinar a un lugar y la gente quiere comer el pollo a la parrilla.
3: Claro.
2: Corita cuadrilla a la parrilla.
3: No se mueve de ahí.
2: Trucha a la parrilla. Quieren todo porque es como que la cocina empieza antes. O sea, cuando
3: exacto.
2: Empezás con el fuego, bueno, la picada, el vino, y te ven cocinar y lo das vuelta, le pones salmuera o no. Me ha pasado ir en el campo, en Patagonia, que había gente que te decía, yo quiero estar del minuto uno. Del minuto uno. Y entonces,
3: ahí al lado.
2: Claro, entonces llegabas con el cordero, lo abría, quemaba el asador, ensartaba el cordero, lo salaba. Bueno, ¿cuánta hora de un lado? ¿Cuánta hora del otro lado? Y después vos decías, no puede ser que la persona está atrás mirando, se clavó 3 horas y preguntándote cuánto de un lado, cuánto del otro, de dónde viene el cordero, qué tiene la salmuera. Todo eso para mí es muy enriquecedor que se lo lleve, ¿no? Que,
3: claro.
2: Que vos decís, capaz que no lo va a cocinar nunca.
0: Joaquín, el hijo de Claudio, acompaña, lo ayuda. Se crió viendo a su viejo cocinar y hoy estudia gastronomía en Córdoba. Este es el primer verano que regresa al pueblo.
3: ¿Y qué significa el comedor para vos?
4: Y la verdad, una experiencia muy linda, tanto como para el cliente como para nosotros, que somos los que estamos en anfitriones, porque esperar a la gente, que el fuego esté lindo, el lugar decorado, las flores, para mí es como una experiencia 50-50, o sea, cuando viene alguien a comer, yo, o sea, y mi hijo me dice, che, ¿te listo para trabajar? Yo sí, de una, porque es como también una experiencia para mí, decir, bueno, a ver qué onda el cliente, le gusta el producto, así que creo que es una re linda experiencia y me encanta, o sea, ir a veces cuando veo para atrás, que viene ahí, veo este lugar es increíble, y es mi casa, o sea.
0: Acá la cocina no es solo comida, también es vínculo. Mientras el fuego sigue,

0: mágica el anime, porque tiene una presencia muy importante todo el tiempo. De hecho, sí, yo te estoy mirando a vos, pero te veo que está atrás. ¿Qué te pasa a vos con el anime?
1: El anime es para nosotros muy importante. Y tanto para la comunidad como es algo sagrado. Creo que se tiene que cuidar y bueno, por ahí a veces las personas no coinciden el tema de tantas personas, ¿viste? Que lo suben, que uno por ahí dice, no es por egoísmo, sino por tratar de cuidar esas cosas, que es lo único que está quedando. Es lo sagrado para nosotros.
0: ¿Cómo funciona el camping? ¿Qué servicios ofrece?
1: Bueno, acá ahora pudimos hacer un dormi. Ofrecemos bueno, los baños con ducha, agua caliente, los fogones con las parrillas, las mesas, bueno, los lugares para lavar los platos, que no se ocupen lugares, viste, arroyitos, nada para tirar, lavar los platos. Y así cosas, tratar de ofrecerle todo lo mejor posible a las personas para que puedan disfrutar de este lugar.
0: La noche cae rápido, frío, estrellas y silencio. Dormir acá es entender por qué Junín es un destino que elige la gente que vuelve. Al otro día cruzamos en lancha de vuelta, pero antes Marcelo nos lleva a conocer el Escorial, donde se puede ver lo que dejó la erupción del volcán Achenilleu hace 1400 años. Desde el lago observamos la locura del paisaje. El lago cambia de color. Junín nos espera. Me despido de Claudio y Joaquín. Abrazo largo, de esos que

0: cocinera exquisita.
1: Yo nací en Junín, tengo mis raíces acá, amo Junín, por eso estoy. Y son muchos años que tenemos acá en el restaurante. Con mi marido empezamos con un restaurante chiquitito, de poquitas mesas, poco menú, pero así empezamos y bueno, hace fácil 54, 55 años que está funcionando. Primero con mi marido, cuando se adició, siguió mi hijo con mi nuera, siguieron, y yo los apoyo, yo trato de ayudarlos, ¿viste? Porque ya tengo unos cuantos años. Bueno, y el turismo que venga, yo creo que ya muchos nos conocen, siempre pasan y preguntan por el gordo era mi marido, él tenía una forma especial para atender al turismo, les contaba cosas, anécdotas, ¿viste? Y bueno, y así comenzó Luca, despacito, despacito fuimos agregando más platos en el menú, y así de a poquito fuimos agregando también comidas regionales, como la trucha, el ciervo. Estamos muy contentos con Junín.
0: Todo ese recetario árabe, ¿de dónde viene?
1: Bueno, mi padre era libanés, mis suegros eran palestinos, o sea, tenemos raíces de Medio Oriente. Yo aprendí a cocinar árabe con mi papá. Viste que la comida árabe se va pasando de familia en familia. Por eso cada uno dice, uy, este es el kepi que me gusta a mí. Yo lo hago, pero a mí no me sale igual, ¿viste? O sea, que cada uno tiene su tinte especial. Así que yo empecé a dar con mi papá. En esa época teníamos la hostería, entonces yo me hice cargo pero ayudándole a mi mamá. Entonces, entre mi papá, que me enseñó a hacer la comida árabe, y mi mamá, que era alemana, ¿te imaginas los menús que tenía?
0: Pocos restaurantes en Argentina, si no el único, mezclan cocina patagónica con gastronomía árabe. Una fusión exquisita que forma parte de la carta de Ruca Güenel.
1: Kepi crudo, kepi cocido, kepi relleno, empanaditas árabes, niños envueltos de repollo, niños envueltos de hoja de parra, laven, hummus, tabule.
0: Debe ser uno de los pocos restaurantes en Argentina que tiene tanta variedad de truchas.
1: Creo que sí, creo que sí. Y es tan simple porque la trucha en sí es simple. Con poquito que vos le pongas un poquito de sal, vuelta y vuelta y ya está la trucha. Después la inventás. Le pones crema, en roquefort, provenzal, ajo, lo que les guste.
0: ¿Y a vos te gusta de la manera más simple?
1: Sí.
0: Si tuvieras que recomendar dos o tres platos del restaurante para la gente que no conoce, ¿qué le dirías?
1: Si es gente de Argentina, por ejemplo, se van o las pastas o la parrilla, porque también tenemos parrilla, o bife, o milanesa, napolitana. Viste, hay varios métodos de milanesa también.
0: En Ruca Güenel, dos mundos se encuentran sin forzar nada. Siempre que me voy de acá, enseguida quiero volver. Me despido de Pepa y sigo. Camino hasta la otra esquina de la misma cuadra, siempre frente a la plaza. Y entro a El Regreso, una cafetería, pastelería que le suma muchísimo a la ciudad. Allí me encuentro con Pato, su dueña y pastelera, oriunda de Junín. Con varios años de trabajo fuera de la ciudad, Pato vuelve a su pueblo con una propuesta superadora, como queriendo devolverle algo al sitio donde nació, creció y actualmente vive.
2: Mi nombre es Patricia Radelan, tengo 41 años, por cumplir 42. Nací acá en este hermoso pueblo que se llama Junín de los Andes. Me fui a los 17 años, estudié primero una carrera, después entre idas y vueltas. Hace casi 20 años que me dedico a la gastronomía. Y hace 3 años que volví a Junín de los Andes, puse una pastelería de takeaway que se llama El Regreso. Y hoy, hace 4 meses, es una cafetería que también tiene una propuesta de almuerzos bastante simples, y dentro de lo simple, la calidad y la complejidad de la simpleza, que también es un aporte nuevo para el pueblo, ¿no? Para Junín es algo novedoso también. Y bueno, y en esta estamos hace 4 meses. Estamos en la esquina de la plaza, que es un lugar nuevo para nosotros. Antes estábamos a media cuadra de la plaza. Ahora estamos en la esquina de la plaza, todo vidriado. Decimos que es una especera hermosa, donde la gente se sienta un poco a ser vista.

0: Eso es una pastelería clásica que hace tortas simples bien logradas. O ese es un poco el lema. Hacemos, por ejemplo, lemon pie, que es una de nuestras... Vos decís un lemon pie. Bueno, es un gran lemon pie, o está bien pensado. Tiene mucho limón, tiene mucha manteca. Se hace todos los días. Es una pastelería fresca. No se usa tanta gelatina, entonces se hace todos los días. Un lemon pie todos los días, una torta Balcarce todos los días, no sé, media lunas todos los días. Es una pastelería fresca, casera, pensada en casi como si lo hicieras en tu casa. Que sea casero y que digas, está buenísimo, no queremos ir más allá de la simpleza de lo bien logrado. Tenemos algo que se llama torta del día, que va variando el relleno. Tiene una base que es siempre la misma y después varía una crema chanti con frutillas, con frutos rojos, con durazno, con cerezas. Esa torta está pensada como si fuera la torta de cumpleaños de cuando nosotros éramos chicos. Está hecha muy parecida a las tortas que me hacían a mí cuando era chica en los cumpleaños o la que te podría haber hecho vos. Es un bizcochero con un montón de huevos, con un almíbar hecho casero, una mermelada casera, crema, fruta, merengue seco hecho por nosotros. Entonces el merengue seco tiene como ese gusto a caramelo y ya nos ha pasado en varias oportunidades que la gente dice, me hace acordar a cuando eran mis tortas de cumpleaños, y eso es lo que buscamos con esa torta por lo menos. Empezamos a incursionar en el mundo de los laminados, hacemos medialunas de manteca a mano, un trabajo atroz, hacemos y empezamos a hacer pan con chocolate, rueditas de hojaldre, rol de canela es un clásico de acá, que es una receta de una abuela, o sea, es algo muy, una masa con un relleno de canela y azúcar negra con un glacé. O sea, por ejemplo, el rol de canela se hace todos los días y la masa y el relleno se arma el día anterior. No se va acumulando ni se va frizando pieza. Se hace hoy, se hornea mañana. Buscamos eso, ¿no? Como lo artesanal. Se terminó, no hay más. Hay otra cosa. Un poco con eso jugamos también.
1: Luego de un delicioso café y atravesando la tarde calma de Junín, nos queda una visita a la que sería sensación de esta parte del territorio, Las Vertientes, un proyecto fabuloso de lácteos, quesos y dulce de leche, que verdaderamente es una belleza. Las Vertientes queda casi llegando a Junín sobre la Ruta 40. Quienes vienen desde el Alto Valle la podrán observar a su derecha, justo cuando la curva baja y el volcán Lanín se ve de fondo. La tranquera está abierta. Al llegar, nos recibe Cristian e inmediatamente nos ponemos a charlar.
2: Nosotros, la verdad que para aprender a hacer quesos, donde más aprendimos fue haciendo pasantías en distintas queserías. Obviamente uno también lee y busca cosas en internet, pero al final del día, donde más aprendimos realmente fue metiendo manos en la masa y aprendiendo. Estuvimos recorriendo un par de queserías en la provincia de Buenos Aires, haciendo pasantías ahí, y después también estuvimos en Suiza. Mis abuelos eran suizos y conservamos algo de vínculo con allá. Yo de hecho hablo alemán y bueno, se dio esa oportunidad, nos hicieron un encuentro, nos invitaron a ir a unas queserías, y sí, fuimos a una, dos, tres queserías distintas. En un invierno nuestro acá, fuimos al verano de los Alpes. Aprender.
3: ¿Qué significa producir, sobre todo quesos, en esta zona del país?
2: El país. Para mí es algo muy lindo la producción de lácteos y de quesos en particular, por esto de que uno puede abordar todos los eslabones de la cadena de valor, ¿no? Desde la vaca hasta el producto final, el packaging y la degustación de quesos y vinos que hacemos acá, ¿no? Como la experiencia del cliente, como abarcar todos los eslabones de la cadena. Para mí es muy lindo, muy mágico el trabajo que hacen los rumiantes, las vacas, de poder convertir una estepa de pasto tosco, pinchudo, amarillo, como uno la vea, un mallín, en algo comestible, ¿no? Sin alterar el uso de la tierra, sin alterar el paisaje. Y que encima en esa leche

0: decir, acá en esta zona de la Argentina, que tiene tantos lugares quizás más benignos para la producción agropecuaria, lo distintivo quizás es lo marcadas que son las estaciones del año, ¿no? Y tan marcadas son la primavera, el verano, el otoño, el invierno, que hay que acomodarse, ¿no? Uno no puede forzar ir en contra de esa naturaleza, ¿no? Entonces, tal es así que, a diferencia de otros lugares del país donde producen de manera estable durante todo el año, nosotros producimos de manera estacional. Hacemos que todas las vacas paran juntas en el mes de septiembre para esquivar el invierno y que no nazcan terneros en mitad del invierno y aprovechar la curva de producción de pasto natural de la primavera, verano, otoño.
1: Cristian es un apasionado. Los quesos son de otro planeta. Cremosos, untuosos, con un sabor fantástico y una textura increíble. Tanto el halloumi como el parmesano y el veranada son ideales para tenerlos siempre a mano. En el exterior de la hermosa quesería están las vacas con sus encerros, descansando o comiendo como una postal hermosa y relajante de la vida de campo sobre las alturas de Junín.
2: ¿Tienen nombres las vacas?
3: Sí, todas tienen.
2: ¿Sí? ¿Te las acordás?
3: Sí, las últimas dos generaciones que hay acá dando vueltas sean Ni, tenía que fijarme planilla. Rubén se la sabe, que es el que las ordeña todos los días. Pero las primeras 50, sí.
2: ¿Qué características tienen estas vacas, básicamente?
3: La Jersey es una raza lechera. Son unas vacas mucho más chiquititas en relación a otras razas lecheras que conocemos más en Argentina, como la blanda argentina, que es el doble grande que una vaca Jersey. La Jersey, a ver, sigue siendo una raza lechera, por ende en general son vacas más flacas que una raza carnicera, tiene mucho más músculo, y lo distintivo es la ubre que tiene y la calidad de la leche que produce. La Jersey produce una leche mucho más cremosa que otras razas.
1: Junín de los Andes no se explica. Se vive. Fuego, agua, cocina y territorio. El viaje sigue. Siempre sí.

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1: Agenda cultural del fin de semana. Sábado 8. En Bar Cultural La Vieja Estación de Centenario recibimos a Pueblerinos, un trío que cruza el lenguaje del jazz con sonidos de nuestra música latinoamericana. Milonga, son cubano, vals, afro y canción instrumental. La apertura del bar es a las 19 horas, con entrada libre y gratuita. Les Lucier es un grupo que rinde homenaje a Leloutier, con una versión local y un lenguaje artístico que combina música, humor e ingenio con su espectáculo Las Desventuras de los Hermanos Canturreo. No te los pierdas en la Casa del Bicentenario de Junín de los Andes a las 20 horas. Entradas anticipadas al 294-490-3417. En el marco del ciclo de Cultura Viva, el músico y compositor Fede Puglisi se presentará con su espectáculo Mapa de Canciones en el Museo Provincial de Artes Visuales de Zapala. La cita es a partir de las 20:30 horas. Jazz al Sur es un ciclo de música y cultura orientada al género que se presenta en Espacio Linares de Neuquén. Viajamos a las décadas de los años 1920 hasta el revival posterior a los 40 de Nueva Orleans y Dixieland. De la mano de Hot 3, te esperamos a las 21 horas. Reserva tu mesa al 299-519-4274. Después de 20 años de trayectoria, Debra presenta su primer disco solista, colección 20 años, Canciones del Mundo. Acompáñala en la Hormiga Circular de Villa Regina a las 21 horas. Reserva de entradas al 299-501-6493. En la Sala Kimeki Pan de Fisque Menuco Roca vuelve el cuarteto de guitarra Sigma. Presenta en esta ocasión el espectáculo Música Elemental. Inicio del show, 21 horas. Reserva tu lugar al 298-488-7425. Llega la cuarta edición del ciclo de Peña 2026 en el Polideportivo Municipal número 1 de Cinco Saltos. Una noche para disfrutar de nuestras raíces, la música y la danza en un encuentro que celebra la cultura popular. El evento comienza a las 21 horas. Consultas al 299-422-2183. Piazzolla Eterno vuelve a Araca Paseo Cultural de Neuquén en la interpretación del conjunto Tango Austral. Nos encontramos a las 21 horas para seguir deleitándonos con la música del genial Astor. Entradas anticipadas al 299-524-9657. Desde El Bolsón, el actor francés Loïc Leblond llega con esta única presentación en Deriva Teatro de Neuquén antes de continuar su gira. 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

la radio para la gente de acá, para nosotros, es súper importante. 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

0: Cochera, 95.7, desde Huinganco, Jardín del Neuquén. Trabajar aquí en la radio, la verdad que es algo espectacular. Hago lo que es controles, operaciones y programación en vivo. La radio, la función que tiene es de informar, muchas veces acompañar a las familias, sobre todo a la gente que está en el campo, a los crianceros, porque es el único medio que tienen para informarse a través de los mensajes que la misma gente hace llegar y bueno, también las noticias que a través de la radio se difunden. Lo más apasionante es saber que sos muchas veces la compañía de personas que se encuentran solas, sos la compañía de las personas que pasan momentos difíciles, dificultades, y también en situaciones o momentos que nos han tocado vivir, como la pandemia, las radios cumplieron un rol fundamental, sobre todo la radio de acá, que acompañó a muchas familias en esos momentos. Formar parte de los corresponsales de RTN, creo que la función más importante es de poder mantenernos comunicados entre comunidades, entre radios, generar lazos también y así llevar la información de nuestras localidades a cada punto de la provincia. La red provincial, la función que cumple a través de las distintas emisoras que la retransmiten, es poder llegar también a los lugares donde nuestras radios por ahí no pueden llegar y estar siempre comunicados como una comunidad de trabajo, de información y sobre todo acompañamiento. Y el agradecimiento, por supuesto, a todos los que integran RTN por dejarnos ser parte de esta gran radio y los invitamos, por supuesto, a seguir en contacto y poder seguir llegando a cada hogar con las informaciones. Desearles, por supuesto, un feliz aniversario. 40 años que están acompañando no solo a Neuquén, sino que a toda la provincia y sobre todo a las comunidades y a las radios que formamos parte de esta gran familia que es RTN.
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6: Agenda cultural del fin de semana. Sábado 8. En Bar Cultural La Vieja Estación de Centenario recibimos a Pueblerinos, un trío que cruza el lenguaje del jazz con sonidos de nuestra música latinoamericana. Milonga, son cubano, vals, afro y canción instrumental. La apertura del bar es a las 19 horas con entrada libre y gratuita. Les Luciers es un grupo que rinde homenaje a Leloutier, con una versión local y un lenguaje artístico que combina música, humor e ingenio con su espectáculo Las Desventuras de los Hermanos Canturreo. No te los pierdas en la Casa del Bicentenario de Junín de los Andes a las 20 horas. 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En el marco del ciclo de Cultura Viva, el músico y compositor Fede Puglisi se presentará con su espectáculo Mapa de Canciones en el Museo Provincial de Artes Visuales de Zapala. La cita es a partir de las 20:30 horas. 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Después de 20 años de trayectoria, Debra presenta su primer disco solista, Colección 20 Años, Canciones del Mundo. Acompáñala en la Hormiga Circular de Villa Regina a las 21 horas. Reserva de entradas al 299-501-6493. En la sala Kimeki Pan de Fisque Menuco Roca vuelve el cuarteto de guitarra Sigma. Presenta en esta ocasión el espectáculo Música Elemental. Inicio del show, 21 horas. 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Llega la cuarta edición del ciclo de Peña 2026 en el Polideportivo Municipal número 1 de Cinco Saltos.

83. 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Los Nietos del Viento, grupo musical de Villa del Nahueve, se presenta en Rubí Resto Bar de Andacollo a las 22:30 horas. 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

poco ahora nos toca a nosotros estar dirigiendo este espacio y también llevándola hacia un costado por ahí más comunitario, donde cualquier vecino pueda tener acceso y sea parte de las voces que representa este medio, que vincula muchísimo a la sociedad. Y no solo se queda en la parte de radio, incursionamos con lo que es video también, entonces con el streaming y con las salidas por el canal de aire que se llama Canal 2 de la Frontera, logramos también poner una presencia de los vecinos en imagen. Y eso la verdad que es muy lindo, muy bien recibido, se cuentan historias reales de vecinos locales, con una impronta muy personal de cada uno, haber transmitido por primera vez fútbol en vivo, o algunos deportes, no solo fútbol, también vóley, básquet. Y acá Junín es re deportiva la ciudad, muy musical y muy deportiva. Bueno, hay de todo, y es un abanico muy grande, y creo que como radio comunitaria o social, el valor más grande que tiene es ese, que todos puedan comunicar, que todos tengan sus voces. Con RTN tenemos un muy buen vínculo, sí han venido con capacitaciones, o online también, que hemos tenido la posibilidad de tomar capacitaciones. Entonces va creciendo, el vínculo es lindo y como de colchón siempre RTN está funcional a la programación. Creo que la radio no va a desaparecer nunca. Se reinventa siempre como medio de comunicación y hoy tendrá cámaras, mañana tendrá otra cosa, pero la radio va a existir, es muy práctica. Creo que sí, mutó un poco tal vez la forma de hacer radio o lo que hacen las radios, lo que comunican. Pero sí, va a seguir viva y llegando, porque también tiene esa facilidad de llegar a donde no hay señales de nada, no hay internet, prácticamente no hay electricidad y una pila en una radiecito te da alcance, así que va a seguir viva.

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6: Hola, ¿qué tal? Muy buenas tardes. Estamos aquí para hacer otro programa más de Latinos en su Salsa. Estamos con Mauro Iaconi, quien les habla, Fean Rodríguez. Los vamos a acompañar por lo largo de 2 horas y vamos a comenzar

que junto hacen Tus Errores. Más adelante, Daniel Herrero, Shakira, Draco Rosa y más.

participación que hizo con Cerati.

a ir con el galán, el sol de México.

ahí

nosotros vamos a ir

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0: Tulpan. Estamos en el Sauce. Nuestra radio se llama Huarquén Güeney, significa mensajero amigo. Estamos en el dial 103.1. La radio para la gente de acá, para nosotros, es súper importante. Es una forma de mantenernos unidos como familia, en realidad, porque ellos, las palabras nuestras como locutores, son palabras santas. Somos más o menos 400 habitantes, un poquito más. Acá la mayoría se dedica a sus animales, que es todo lo que es zona de puesto. Los agricultores que tenemos se dedican a lo que es hacer pastura, lo que es maíz, alfalfa, maíz, hacen su huerta. Somos cuatro parajes que unimos el Sauce. Está el Sauce, Villa Unión, Limay Centro, Cerro León, y también está la comunidad Marefil. Pero nuestra radio llega a diferentes puntitos, todo lo que son las de puesto y demás nos sintonizan. Ellos nos mandan mensaje a través de WhatsApp. Ahora por ahí en la zona de puesto llaman porque no hay buena, por ahí no tienen acceso a internet. Pero sí, ellos nos mandan para pasar avisos si se pierden animales, cosas así, viste, que son súper importantes para la gente del campo. El rol es eso, es brindar el servicio a la comunidad, pasar los avisos locales desde la Comisión de Fomento y música al estilo, los que quieran escuchar los oyentes siempre pasamos eso. Ellos nos mandan mensajes, quieren escuchar tal tema y bueno, ellos hacen nuestro programa. A nosotros nos sirve RT. Acá en nuestra localidad es súper importante contar con ustedes. Por eso hacemos programas hasta las 12 del mediodía. Después enganchamos la red hasta las 5, a veces 7 de la tarde, donde la gente está esperando la red para escuchar programas que se emiten ahí también. Los flash informativos y todos los programas que salen al aire. Así que es muy escuchado RT aquí en nuestra localidad. Que desde acá, desde el Sauce, desde ya, le enviamos un saludo grande en los 40 aniversarios de RTN y gracias por acompañarnos, ¿sí? A través de Neuquén. Que ustedes lleguen aquí a nuestra localidad es algo súper lindo, porque bueno, el Sauce también se conoce a través de los medios radiales y como sea, así que súper contentos por eso.
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2: Volvemos de la mano de Mauro Iaconi con este tema que se llama Vuelve, que lo hace Juanes y Mauro.

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ahora

gracias a ustedes por estar en la sintonía. Que les habla Fabián.

tenemos a Pueblerinos, un trío que cruza el lenguaje del jazz con sonidos de nuestra música latinoamericana. Milonga, son cubano, vals, afro y canción instrumental. La apertura del bar es a las 19 horas, con entrada libre y gratuita. Les Luthiers es un grupo que rinde homenaje a Les Luthiers, con una versión local y un lenguaje artístico que combina música, humor e ingenio con su espectáculo Las Desventuras de los Hermanos Canturreo. No te los pierdas en la Casa del Bicentenario de Junín de los Andes a las 20 horas. 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En el marco del ciclo de Cultura Viva, el músico y compositor Fede Puglisi se presentará con su espectáculo Mapa de Canciones en el Museo Provincial de Artes Visuales de Zapala. La cita es a partir de las 20:30 horas. 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Después de 20 años de trayectoria, Debra presenta su primer disco solista, Colección 20 Años, Canciones del Mundo. Acompáñala en la Hormiga Circular de Villa Regina a las 21 horas. Reserva de entradas al 299-501-6493. En la sala Kimeki Pan de Fisque Menuco Roca vuelve el cuarteto de guitarra Sigma. Presenta en esta ocasión el espectáculo Música Elemental. Inicio del show, 21 horas. 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Llega la cuarta edición del ciclo de Peña 2026 en el Polideportivo Municipal número 1 de Cinco Saltos. Una noche para disfrutar de nuestras raíces, la música y la danza en un encuentro que celebra la cultura popular. El evento comienza a las 21 horas. 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Piazzolla Eterno vuelve a Araca, Paseo Cultural de Neuquén, en la interpretación del conjunto Tango Austral. Nos encontramos a las 21 horas para seguir deleitándonos con la música del genial Astor. 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Desde El Bolsón, el actor francés Loïc Leblond llega con esta única presentación en Deriva Teatro de Neuquén antes de continuar su gira. 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Los Nietos del Viento, grupo musical de Villa del Nahueve, se presenta en Rubí Resto Bar de Andacollo a las 22:30 horas. 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Desde las dos orillas del Nahuel viajaremos con las canciones de Facu Radu, de Villa Langostura, y Nico Simari y Banda, de Bariloche. 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
2: Mi nombre es Gutiérrez Viviana. Hace ya 15 años que estoy aquí en FM Cordillera, 95.7, desde Huinganco, Jardín del Neuquén. Trabajar aquí en la radio, la verdad que es algo espectacular. Hago lo que es controles, operaciones y programación en vivo. La radio, la función que tiene es de informar, muchas veces acompañar a las familias, sobre todo a la gente que está en el campo, a los crianceros, porque es el único medio que tienen para informarse a través de los mensajes que la misma gente hace llegar y bueno, también las noticias que a través de la radio se difunden. Lo más apasionante es saber que sos muchas veces la compañía de personas que se encuentran solas, sos la compañía de las personas que pasan momentos difíciles, dificultades, y también en situaciones o momentos que nos han tocado vivir, como la pandemia, las radios cumplieron un rol fundamental, sobre todo la radio de acá, que acompañó a muchas familias en esos momentos. El formar parte de los corresponsales de RTN, creo que la función más importante es de poder mantenernos comunicados entre comunidades, entre radios, generar lazos también y así llevar la información de nuestras localidades a cada punto de la provincia. La red provincial, la función que cumple a través de las distintas emisoras que la retransmiten, es poder llegar también a los lugares donde nuestras radios por ahí no pueden llegar y estar siempre comunicados. Como una comunidad de trabajo, de información y sobre todo acompañamiento. Y el agradecimiento, por supuesto, a todos los que integran RTN por dejarnos ser parte de esta gran radio y los invitamos, por supuesto, a seguir en contacto y poder seguir llegando a cada hogar con las informaciones. Desearles, por supuesto, un feliz aniversario, 40 años que están acompañando no solo a Neuquén, sino que a toda la provincia y sobre todo a las comunidades y a las radios que formamos parte de esta gran familia que es RTN.
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2: Agenda cultural del fin de semana. 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En Bar Cultural La Vieja Estación de Centenario recibimos a Pueblerinos, un trío que cruza el lenguaje del jazz con sonidos de nuestra música latinoamericana. Milonga, son cubano, vals, afro y canción instrumental. La apertura del bar es a las 19 horas con entrada libre y gratuita. Les Luciers es un grupo que rinde homenaje a Leloutier, con una versión local y un lenguaje artístico que combina música, humor e ingenio con su espectáculo Las Desventuras de los Hermanos Canturreo. No te los pierdas en la Casa del Bicentenario de Junín de los Andes a las 20 horas. Entradas anticipadas al 294-490-3417. En el marco del ciclo de